emblemática voz de la salsa y a Rubén Blades, el narrador por excelencia. Agradecemos también al legendario Cachao López, el pionero del mambo, y a los épicos La Fuerza.